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1: 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Aunque su sueño siempre fue ser ingeniero, un día Tonito lo invitó para hacer una mudanza, para buscarse alguito, par de pesos, para algo alcanza. Gracias a Dios que ese día no estaba bici, porque en la mudanza fue donde conoció a Lizy, la menor de tres que se criaron con doña Juanita, porque su papá y mamá partieron estando chiquita. 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Un aplauso para mami y papi, porque en verdad rompieron.

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1: Esta canción que acaba de componer mi compa Manuel, el tonto para escribirle, dice:
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y la China. Ya me encuentro, a ver, bienvenidos, ya me encuentro a las 7 de la mañana a más 16 minutos. Muy buenos días, Wisconsin, espero que estén súper bien, que hayan pasado un fin de semana excelente, que tengan una rica mañana, que se encuentren llenos de energía positiva.

que sufrieron, sufrieron. Los que se quedaron, se quedaron. Y los que en la final no pudimos, no pudimos. No, lo digo porque no es secreto que iba con Argentina. Así que fue un pésimo partido de Argentina. Pero bueno, no voy a tocar el tema. Solo voy a darte la bienvenida, por supuesto. Espero que estén súper bien, que estén ahí con todos los ánimos, porque ya estamos en lunes 20 de julio del 2026. Una exquisita mañana, ricos para llevarla y llevarte una cantidad enorme de buena música. Saludos para ti, para donde estés, donde te encuentres, donde andes. A los que están de cumple el día de hoy, muchas felicidades. Que tengan un excelente día, que cumplan muchos añitos más. Así que saludos a todas, a toda la banda ahí conectada. Muy buen día, bienvenidos, dele volumen. Usted está escuchando Cool Radio. Te acompaña J. Robin, así que...

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Oye, voy a enviarle saludos a Vladimir, ya sigo avanzando. A Vladimir quizá, hermano, no te estés riendo, hombre, si ya eso pasó. Como dice la canción, ya supéralo, ya está superado, prueba superada. 7 de la mañana más 31 minutos. 7 de la mañana más 31 minutos. Quiero también enviar saludos especiales. Estos saludos pues vienen de parte de una nena que ella, no, vienen de parte no, o sea, van para una nena que el día de hoy es,

saludos a Carol de parte de Vladimir, que ahí estaba conectado. Gracias, loco. Buen día, hombre. Es bueno levantarse con buenos ánimos. Enviarle saludos a la... No sé, no dijiste qué es. Si es tu novia, es tu amiga. Pero es buena vibra eso, hombre. Así que saludos para usted. Gracias por estar ahí enchufadito desde temprano, donde quiera que usted ande. Gracias por estar escuchando Cool Radio. Ya en inicio de semana, dale volumen porque la música no se detiene.

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Hoy voy a enviarle saludos ahí a Roger, a don Roger. Muy buen día. Imagínate que yo me despertara todos los días así, serio. No, hermano, trato de levantarme con buen ánimo. Muy buen día, carnal. Espero que

al gym, dice. Así que saludos para él. Ya a las 7 de la mañana con 46 minutos. Sí, ya es la hora más o menos. Ya tengo más o menos ubicado el rango de tiempo. Mientras tanto, usted no le cambie porque está continuando con nosotros disfrutando. Continuando, no, está con nosotros disfrutando de muy buena música en lo que transcurre. Usted está

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ya me separan solamente 2 minutos para puntualizar las 8. Estamos a las 7:58, ya casi cerrando esa hora. Dalia, fíjate que a mí también me traen buenos recuerdos. Bueno, por ahí está algo de Flamer, Baby Nayoka. Ya a través de Cool Radio, para seguir avanzando, para venir en el cierre de esa hora de programación y enrumbarme a la siguiente hora de trabajo. Como diría Roger, con trabajo así, ¿quién no quisiera seguir trabajando? Dice. Pues saludos, amigos, que la pase bien. Mientras, dale volumen, voy con eso a través de Cool Radio.

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la canción a cargo de Camilo acompañado del Alfa, eso se llama Bebé. Yo lo he dicho siempre, por lo general el 100% de los hombres somos más románticos que la

Si usted me deduce lo siguiente, ¿quién es el que regala flores? Obvio, el hombre. ¿Quién es el que de pronto invita a salir? No es por la, no hablamos porque invita, paga, sino el que invita a salir, amor, salgamos, vamos a tal.

¿Cuándo toma la iniciativa la mujer? ¿Por qué existe ese? O sea, me gusta el tema, que es como tema de debate, pero me gusta la idea porque es cierto. Y eso lo retomo ahorita de la canción, bebé. O sea, el hombre siempre tiene que tomar la iniciativa.

la mujer, nosotros sin las mujeres no seríamos nada. Pero al fin es que la iniciativa siempre la toma el hombre. Si a un caballero le gusta una dama, escuchen bien, por lo general nosotros somos los que tenemos que tomar la iniciativa, o sea, la invitación.

Cuando haya una mujer que me saque de duda, voy a pensar lo contrario. Punto de vista, ¿en qué momento la mujer toma la iniciativa? Bueno, que yo sepa nunca. Ahí lo puedes hacer al WhatsApp al 224-363-3878. 224-363-3878. Nuestro WhatsApp o también en nuestra sala de chat directamente ahí en nuestra app. Solamente te diriges a la sala de chat y ahí dices, oye Robin, estás equivocado porque... Por ejemplo, mi esposa, mi novia, mi casi algo, me invitó a salir la vez pasada, no le pregunté, no le dije, ella tomó la iniciativa. Ah, ok, me ha dicho lo contrario. Y puede suceder, pero ¿de cuántas? De 100, una. Porque es cierto, la mujer, dígame, aquí está, esa es la pregunta que vamos a hacer. ¿Cuándo en cosas del amor, del romance, de toda esta vaina, cuándo toma la iniciativa la mujer? Que yo sepa, nunca. El 100% de las veces es el hombre. ¿Por qué tiene que ser el hombre el que tome la iniciativa si la mujer lo puede hacer? Pero bueno, ya esa es otra historia, así que ¡os con esto, ahí está!

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0: allá, nos encontramos a las 8 de la mañana más 21 minutos. 8 de la mañana más 21 minutos. Estamos en día lunes, comienzo de semana, iniciando con rica música. Bueno, continuando con rica música.
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0: Quiero enviarle por ahí saludos. También vamos a enviarle saludos muy especiales a Pau, ya conectada. Dice Pau: yo siempre he tomado la iniciativa. Lo que pasa es que no lo vale. Eso no existe, Pau. A ver, para los que recién se están conectando, si usted recién se está conectando a nuestra app Cool Radio HD, entonces, ok, estábamos con el debate de que, ¿por qué el hombre siempre tiene que tomar la iniciativa en cosas del amor? O sea, ¿por qué el hombre es el que siempre tiene que sacar adelante los detalles o salir de primero o de primera instancia con los detalles? Por lo general, siempre lo he dicho, o sea, la mujer no invita a salir, no lleva rosas, no da detalles. Siempre tiene que ser el hombre. ¿Pero qué tiene de malo? A ver, ¿por qué? ¿Por qué no? ¿Cuál es lo malo? ¿Qué tiene de malo que una mujer de pronto: hola, papi, ¿qué tal, Robin? Mira, que te traigo un detallito. O sea, un caramelo, algo. ¿Qué tiene de malo? O de pronto: Robin, fíjate que me gustaría ir a tal lado contigo, vamos, te invito. Y no hablo económicamente, de que ella tenga que pagar, porque estando en el punto, pues igual, o sea, pagas o gastos compartidos, como sea, o invita, no importa. Pero ¿qué tiene de malo un detalle? Por lo general, siempre el hombre es el que toma la iniciativa, siempre el caballero es el que da el primer paso. Es que el hombre es el que, el interesado. A ver, la pregunta del millón. Ah, pero si la mujer es la interesada también. Si la dama, en caso, le interesa el caballero o le interesa otro caballero, es raro que una mujer ande tomando la iniciativa. O sea, es poco común, casi no se ve. Dígame cuándo, dónde, cómo se ve esa situación. Que diga Pau,

Yo soy romántica con mi novio, yo soy romántica con mi casi algo. Qué bueno, está bien, quiero darme cuenta. No es que sea chismoso, pero ese es el debate de la mañana. Dale volumen, sigo con

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Oye, por ahí está otro de los temas que viene rotando en la programación. Vamos ya a las 8 de la mañana más 43 minutos. Voy a enviarle saludos a un amigo. Él. Ahí estaba. Oye, apareciendo amistades que tenía rato de no darme cuenta. Qué bien. Mientras déjeme ver. Ah, no dije el nombre. Bueno, saludos para Randy. Ahí

en este caso la mujer es interesada porque, o sea, interesada en el sentido que a ella también le llama la atención el caballero que anda tras sus huesitos. Oye, raza, saludos. Y hablando de raza, ya sabes.

Maluma, se llama Amigos con Derecho. Eso es bonito, una relación así. Una relación abierta, sin compromiso, sin problemas, sin dolores de cabeza, sin que nadie tome la iniciativa, porque se mira cuando uno se puede ver.

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señora, ahí está la canción a cargo de Capo, acompañado de Camilo. Esto se llama Quererte Bonito. Eso es como que la esencia fundamental de una relación, ¿no? Mientras ya va llegando a las 9 de la mañana más 4 minutos, 9 de la mañana más 4 minutos en Cool Radio, ya cerramos el debate, pavo, mala onda, pero bueno.

Entre el hombre y la mujer, el hombre enamora porque él es el que... Ya me dijo otra cosa que no puedo decir al aire. Pero bueno, sí, la verdad de las cosas que son pensamientos o maneras de buscarle el lado bonito a las cosas. Lo que sí puedo decir es que para poder querer bonito, como dice la canción, tiene que haber reciprocidad entre ambas personas. Así que... esa es otra historia. Vamos a las 9 de la mañana más 5 minutos, otra hora de programación en Cool Radio. Recuerda, voy con una... bueno, voy a... ah, ok, acá está. Vamos a sonar un tema, una salsita rica para...

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me encuentro a las 9 de la mañana más 13 minutos. 9 de la mañana más 13 minutos. Quiero enviarle saludos a Diana Isa en sintonía de Cool Radio. No es lo mismo, no es lo mismo decir es amarillo a es amarillo pastel. No puede ser lo mismo una cosa que la otra. Mientras tanto, súbale volumen. Tarde, ¿cuál tarde? Mañana de lunes, quiero decir ya, tarde, se me va el tiempo. Ahí está, a las 9 más 14. Recuerden que de 10 a 11, ya venimos con rellenar.

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2: 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Oye, me gusta cómo hoy en día la música se ha comercializado tanto. O sea, las fusiones, a eso me refiero. Las fusiones que hacen algunos artistas. Por ejemplo, si se dan cuenta, las fusiones que hacen unos artistas, uno, colaboraciones sería la palabra, no fusiones. Las colaboraciones que hacen entre sí los artistas, y eso es bueno. Porque la música pues se difunde de manera global. Y, o sea, qué bárbaro. Ya llegando a las 9 de la mañana.

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0: 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Ahí está la canción de cargo de Shakira.
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0: 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Y hablando de Shakira, se miraba bella. Ayer en la presentación de la final del mundial, se miraba despamparante. Sorry, pero yo siempre he sido fans de Shakira. A mí me encanta Shakira, una mujer bella, muy bella.
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0: Y voy a tener que llamarla para conversar con ella. No sé, o sea, la miré acompañada. Mientras sigo avanzando, ya llegando a las 9 en la mañana, más 47 minutos.

y en unos minutos. Mientras tanto, viene el sonido de cargo de Sebastián Yatra, acompañado de Mike Towers, pareja del año. Bienvenidos, estás escuchando Cool Radio.

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canción a cargo de Los Sebastianes. Este rolón es uno de los rolones más recientes. Los Sebastianes, acá acompañados de Saúl Plata, también de Gerardo Coronel. Se llama Al Chile No Sé. Otro palo de rola que viene incursionando en la programación de Cool Radio. Y por supuesto, complaciendo, voy a enviarle saludos a Pau. No sé por qué, pero... Oscar Gessa y Sai, Iván Sebastián junto a Marco Antonio Solís.

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una de las canciones que realmente es una de las tiraderas violentas, pero violentas, de los Tucanes. La canción se llama Tus Verdades. Bueno, ahí está, junto al Grupo Firme, que de hecho hicieron una colaboración en vivo.

0: la verdad de las cosas que en esa colaboración sacan unos rolones, pero rolones de rolones.
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0: Vamos a seguir avanzando porque el tiempo es corto y créanlo, aquí lo que menos tenemos es tiempo, porque cuando miro ya se nos fue la hora. Vamos a las 10 más 21.

pasa este tema, esta canción, se va a identificar las personas que alguna vez en la vida han tenido algún accidente. Y cuando hablamos de accidente, ¿a

sí, casi me voy al otro lado. Casi la calaca la conozco. Y solo el que vive esta experiencia se da cuenta del parámetro de la situación. Realmente, como dice Eugenio de Orbez, ya llegando a las 10 de la mañana, más 30 minutos. La canción se llama El Paciente, Alfredo Olivas. Voy variando, vamos avanzando. Sigo con más de rica música de sabor en tarde. Bueno, en mañana yo sigo con lo de tarde. Es que siempre voy a decir, ya se me hace tarde, pero en mañana de día lunes, eso es algo de banda MS. Se llama Seguro Le Dolió.

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1: Y esta va pa' toda la bola envidiosos.

0: la canción a cargo de Valentín. ¡Qué bárbaro! Como dirían en mi pueblo, ¡ay, yo!
1: Ya te va, hijo.
0: Ya llegando a las 10 de la mañana más 41 minutos, porque el tiempo va súper breve, transcurre rapidísimo. Enviarle saluditos muy especiales a Paulita. Ahí está, sí, conectada. Dice perros, que la vida, el papel cambió. Así es, ¿verdad? Mientras vamos con eso.

cual adiós. Ahí está este tema, algo de banda clave nueva. Ya vengo despidiéndome, como cual adiós, pero es que ya se me acaba el tiempo. Se va, no parece cierto, pero es una cosa ilógica. O sea, a ver, siento esa hora así, súper relámpago, como chasquear de dedos. Siempre lo he dicho, y lastimosamente ya venimos retirándonos.

cerrando ya, despidiéndome de esta hora de programación y prácticamente despidiéndome de mi turno de trabajo. Soy J. Robin, nos checamos mañana a las 7 de la mañana en punto. Vamos cerrando con un grupo Frontera acompañado de Fuerza Rígida. Se llama Me Jalo, lo que voy haciendo yo también, Me Jalo. Pásenla bien, ya en breve va a quedar en compañía de Axel para seguir con más buena música en Cool Radio. Pórtense bien, tengan un lindo día. Diosito me los bendiga.

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Dice Oscar, Oscar 71, dice, yo estoy igual en un dilema de dos. Ay, bueno, yo diría que de tres, hermano. No se contó usted, no se contó.

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1: Él quiere estar con las dos. Póngale salsita. En este caminito que vamos haciendo hasta las 12. Rumbo al almuerzo.
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1: Tito Nieves. Más éxitos buenos. Aquí está entonces. Ángeles Murcia estaba solicitando esta canción al estilo de Tito Nieves. Fabricando fantasías. Más salsa buena. Que suena en Cool Radio, la música en tus manos.

0: dice Oscarito para acá.
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2: Ponle sazón a tu almuerzo. Póngale salsa.
0: Dice Oscarito, hay que intentarlo. Hay que intentarlo.

El 2x1, el 2x1 de Frankie Ruiz. Con toda la salsa buena a través de Cool Radio. Bueno, saludos. Gracias por estar conectados. Gracias por conectarse, por estar escuchando y por supuesto por acompañarnos en esta comunidad de la música salsa. Amantes a la música salsa.

0: una dosis de vitamina S, dice. Casarte. S de salsa. Ay.
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0: Aquí cambió todo.
1: Nunca podré olvidarte.
2: Rosario.
0: Quiere que su día mejore.

Le puso salsita. ¡Ay! Escucha esta. ¡Vamos! En aquel lugar donde estuvo la noche más linda del mundo. Ya tú sabes. No estoy enfermo, dice.

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Al estilo de Cool Radio. 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Donde quiera que te encuentres, estás en el trabajo. Yo sé que estás en el trabajo, escuchando buena salsa. Oye, estás en la casa, preparando el almuerzo. También. Te fuiste para el lago porque está calientito. También. ¿Qué estás haciendo? ¿Qué estás haciendo? Vamos para el bote. Nos fuimos. Hoy es lunes. Aproveche las vacaciones. Aprovechemos el calorcito. Escuchando Cool Radio y toda la música buena. Suena.

Tengo saludos a la gente que se conecta por allá en la zona de Burlington. Están conectaditos por ahí. Gracias. Ya nos vamos. Bueno, con la tanda de salsa. Se fue. Terminó. 12 con 1. Bye, bye, chao. Mañana, otra tanda de salsa buena. Y en camino más música buena. Al estilo del ritmo urbano que yo sé que le gusta. Y todos los éxitos tropicales. Que solo los escucha a través de Cool Radio, la música en tus manos.

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a la gente que se conecta a través de www.coolradiohd.com también. Gracias, conectados. Gracias. Saludos. Bienvenido. Si está iniciando en esta comunidad.

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1: Esa canción que acaba de componer mi compa Manuel, el tonto para escribir, le dice:
2: ¡Ay, ay!
1: Hablando claro. Hablando claro se llama.
2: Algo con lo que se va a identificar toda la raza por ahí, compa Mau. Dice:

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1: Y ese es lunes, 12:23 en esta, en este bonito mediodía. Bueno, información rápida, recuerde. Wisconsin está enfrentando alertas especiales, alertas por baja calidad del aire debido al humo denso en la región sureste, incluyendo toda la zona de Milwaukee. Hay fuertes tormentas con posibles vientos dañinos y el reingreso de más humo por, usted sabe, ¿no?, las quemas que están pasando ahorita en este momento en Canadá. Todo ese humo está afectando toda esta zona de Wisconsin. Tenga mucho cuidado, hay que tener mucho cuidado por ahí, ¿no? Así es que cuidado con todo lo que está pasando en el medio, en el ambiente. La contaminación es dañina, ¿no?, para la salud, así es que tenga mucho cuidado, hay que tomar sus precauciones. Principalmente, se dice, los expertos recomiendan utilizar mascarillas para la protección temporánea mientras pasa la alerta, ¿no? A propósito del Mundial 2026 y la final ayer 19 de julio, domingo, en el que Shakira se presentó, sí, Shakira se presentó en el medio tiempo con presentando esta canción, Die Die, la canción oficial del Mundial 2026. Bueno, ahí estuvo Shakira en esa presentación. También se vio a sus hijos acompañados de Piqué, su papá, ¿no?, sentaditos allá viendo el concierto y viendo, pues, el partido. Y bueno, hablando de Shakira, volvió a escribir un capítulo histórico en su carrera. La cantante colombiana alcanzó los 100 millones de seguidores en Instagram, una cifra con la que se convirtió en la primera artista latina en lograr esa marca dentro de la plataforma, y confirma el gran momento profesional que atraviesa este momento su vida. Bueno, entre las noticias no tan malas, algo bueno para una artista latina from Colombia, como es Shakira, ¿no?, con todos sus éxitos. Mientras tanto, vamos a irnos con más música buena. Ya sabe que usted puede estar con nosotros conectados a través del 224-363-3878. Se lo repito, el 224-363-3878. Ahí está disponible la línea para que se comunique con nosotros. Y también a través de la sala de chat de nuestras aplicaciones para el sistema operativo Android de su celular, o el sistema operativo iOS en Play Store o en App Store, y en www.coolradiohd.com. Ahí están las salas de chat en cualquiera de las opciones. Ahí se puede comunicar con nosotros, y nosotros, por supuesto, con mucho gusto vamos a complacerle, a comunicarnos, a interactuar y a pasarla bien, a hacer lo que pase un momento agradable en este mediodía. Yo sé que hay información por ahí peligrosa flotando, pero siempre hay que buscarle el lado positivo, el lado bueno, y el lado positivo se lo da la música. ¿Y qué más que escuchar Cool Radio, la música en tus manos? ¡Vamos con más! Aquí está Belé con el señor Elvis Crespo, el merenguero, el dueño de la puntería. Y esto que se llama La Patadita, a las 12:27 a través de Cool Radio. Aquí está la música en tus manos, el HD de los éxitos, de toda la música. ¡Gózalo!

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1: Bueno, bueno, vamos a seguir con más música. Déjeme ver por acá. ¿Vamos a regular esto? Sí, ya, gracias. Ahora sí, DJ. 12:44 minutos, avanza el tiempo. En este mediodía de almuerzo. Buen almuerzo, felicidades. Si está almorzando y está en familia, bueno, aproveche que están de vacaciones los bebecitos de la casa. Vamos a informarle rapidito. El EEA Aventure Oshkosh 2026, conocida como el evento aeronáutico más grande del mundo, se llevará a cabo a partir de hoy, lunes 20 de julio, hasta el 26 de julio en el Whitman Regional Airport en Oshkosh, Wisconsin. La convención incluye exhibiciones, talleres, campamentos y espectaculares shows aéreos todos los días. Los shows aéreos a partir de las 2:30 de la tarde de lunes a sábado y a la 1 de la tarde el domingo, que es el cierre. Además de los shows nocturnos el miércoles y sábado a las 8 de la noche, y contará con la presencia del famoso equipo acrobático de la Real Fuerza Aérea de los Estados Unidos, los Red Arrows. Habrá un concierto de apertura con la superestrella de la música country, Tyler Hubbard. Y abrirá pues el evento el lunes 20 de julio, o sea hoy, en una celebración del 250 aniversario de los Estados Unidos, patrocinado por la Fuerza Aérea de los Estados Unidos. La participación también, va a haber participación también de la NASA, que regresa con el evento de aeronaves legendarias para mostrar los avances e innovaciones de vanguardia de la NASA. Las fechas y los precios ya están disponibles en la página web EAA Tickets. Ahí puede encontrar toda la información, pero aquí también se la damos. Los eventos inician hoy, 20 de julio, con el artista, la superestrella de la música country, Tyler Hubbard. Abrirá el evento hoy, no se lo puede perder. Las fechas, del 20 al 26 de julio, 2026, boletos. Los pases diarios tienen un costo que va desde los $74 para los no miembros y $53 para los miembros de este club aéreo. La entrada para el último día, domingo 26, costará $32. Escuche bien esto. Va a costar $32 para este domingo 26 de julio, que es el último día. $32 para el público en general. Los campamentos y estacionamientos y boletos de admisión, se lo repito, están disponibles en EAA Ticket. Ahí puede encontrar los boletos. Bueno, va a estar bonito, ¿no? Para ir en familia, a pasarla bien con la familia, ¿no? Con un show espectacular. Mientras tanto, vamos a darle más música buena. Aquí están los señores del grupo Firme.
2: Neto, Neto.
1: Y esto que se llama Ya Supérame. Un live, es un live. Para que usted goce y disfrute a través de Cool Radio. La música en tus manos. Información y mucho más. Éxitos. Entretenimiento del bueno. Pásela de lo mejor. Aquí estamos con más música.
2: Neto, Neto.

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1: Vamos a ver si está me coge el teléfono ahora.
2: ¿Aló? ¿Cómo?

0: bonita.
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1: Vamos, listo. Salud, muchachos. Por esa mujer.
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0: Salud.
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1: Hermoso. El perreo intenso acaba de comenzar. ¡Fuera!

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1: Vamos. 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